la vida sigue su rumbo. El que muere al cementerio. Lloramos, pero el luto hay que llevarlo en el corazón. No de negro y por llorar, sino en el corazón. Seguir la vida adelante, vivir por nuestros hijos, por la vida. Hasta que Dios quiera, morimos, está en ti. El futuro sigue. Nuestros hijos mueren, otros hijos mueren, otros hijos. La vida jamás se acabará. Yo digo que se va a acabar.